0: Muy buenas tardes, están escuchando La Guardilla, un programa en lengua española aquí en Radio Free FM Ulm 102.6.
1: La Guardilla es un programa para todas las personas que pueden entender la maravillosa lengua de Cervantes. Más de 600 millones de personas nos entenderían si pudieran escucharnos.
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0: Muy buenas tardes a Buenos Aires, Santiago de Chile, Montevideo, Asunción, Caracas y naturalmente, ¿a quién más en Venezuela?
1: La Guaira, San Fernando de Apure y Puerto Ordaz.
0: Claro.
1: También le damos las buenas tardes a San Juan, Santo Domingo y La Habana.
0: Muy buenas tardes también para Panamá, San José, Managua, San Salvador, Tegucigalpa, Guatemala y Belmopán.
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1: Buenas tardes a la América Andina, Sucre, La Paz, Lima, Quito y Bogotá.
0: También saludamos a la Ciudad de México, a San Francisco y a Nueva York.
1: Buenas tardes a Málaga, Madrid y Bilbao.
0: Y no nos olvidamos de los alrededores de Erlangen, Göttingen, Senden, Biberach, Baltringen, Blaubeuren, Neu-Ulm y, por supuesto,
1: Bellenberg. Sí.

0: bravo, bravo. Sí, todo el mundo se acordará de la guardilla. Una vez más, Luz Marina en el estudio, bienvenida.
1: Gracias, Fernando. Estoy feliz otra vez de acompañarte.
0: Pero claro, y el público también, cuando ya te escucha tu voz, ya enseguida...
1: ya la reconocen.

0: Ya estamos bailando,
1: ¿verdad? Sí,
0: ya comenzamos, ya estamos calentando. Ya.
1: Llega Luz Marina y se enciende el ritmo en la radio. Bueno, hablando de ritmo, ¿cómo van tus clases? ¿Todo bien?
0: ¿Sigues? Vamos bien, trabajando bastante y bueno, ya sabes que en esta época viene el verano y bueno.
1: Y todos quieren estar fit.
0: Sí, todo el mundo quiere estar.
1: Y,
0: bueno,
1: bien.
0: Estamos trabajando bastante.
1: ¿Qué tenemos este fin de semana
0: este
1: para
0: domingo
1: bailar?
0: Tenemos un especial en VA en Föhringen, entonces están todos invitados. A las 9:30 de la mañana es mi clase, pero van a tener muchas otras clases, van a estar hasta las 12 del mediodía. Están súper invitados.
1: Bien.
0: Que se animen el domingo para pasar un rato distinto, movernos, y después ellos tienen como un buffet de pastas a un precio especial porque hay un restaurante ya al lado y bueno, pueden disfrutar también del buffet.
1: Ah, fantástico. Para aquellos que por allí no conocen Föhringen, está muy cerquita aquí de Ulm, así
0: sí,
1: que a todos aquellos que quieran acercarse, ya sea de Ulm, de Neu-Ulm o de cualquiera de las localidades de la región, pueden hacerlo. De Bellenberg, por ejemplo.
0: También. Los esperamos por allá.
1: Bien, y aquí estaremos nosotros hasta las 18, como hacemos habitualmente, para disfrutar y charlar sobre diferentes temas. Ya tenemos abierta nuestra página de Facebook. Allí nos pueden dejar los mensajes que consideren oportunos, o también en nuestra cuenta de Instagram, o también, como lo hacen mayoritariamente, a través de nuestros números de WhatsApp, los cuales iremos leyendo a lo largo del programa, ¿eh? Y a ver, Venezuela, ¿qué pasa con los mensajes de Venezuela que muchas veces estamos esperando y no llegan, ¿eh?
0: ¿Qué pasa con la gente de Venezuela? Están por allí activos. Deberían estar activos hoy.
1: Exactamente. Estamos esperando los mensajes de Venezuela. Mientras tanto, comenzamos, como hacemos habitualmente, con la música. Yo sé.

0: Luz Marina tiene su evento el domingo, pero ya me hizo bailar ahora y transpirar aquí en el estudio con esta cancioncita bien movidita llamada Aquí no se pregunta cuándo, por Yango, Careta, el Gucci y el Daddy. Todos esos son los intérpretes. Bien, muchas veces cuando vemos imágenes de Wall Street o de la bolsa de Frankfurt o diferentes bolsas del mundo, bolsas de comercio me refiero, siempre se ven hombres con traje, corbata, su laptop o su tablet y dos o tres móviles, y que sí, compra, vende. Y pocas veces en las imágenes aparecen mujeres.
1: Incluso en las películas.
0: Sí, por ejemplo, hay una, ¿no? El Lobo de Wall Street.
1: Siempre la imagen es más del hombre.
0: Sí, sí. ¿Qué pasa? ¿No invierten las mujeres? Pero, bueno, sí, pero son los hombres quienes dominan el mercado bursátil, ¿no? Las mujeres han estado históricamente subrepresentadas en el mundo de las inversiones. Hoy, los hombres poseen cerca de 2/3 de las acciones emitidas en bolsa. Que las mujeres sigan enfrentando barreras tiene varias razones. En promedio, ganan menos que los hombres, lo que reduce desde el inicio el dinero disponible para invertir. Además, durante la infancia y la juventud no reciben la misma educación financiera, lo que deriva en menores conocimientos en la adultez. Esto no sé a qué se refiere sobre... Yo no tengo idea que los niños varones reciban mayor educación en cuanto a cuestiones financieras.
1: Yo creo que depende de la generación. Creo que sí, quizás la generación de nuestros abuelos o bisabuelos, ajá, sí. Porque realmente el hombre se vio siempre como el proveedor y era el que hablaba de dinero en casa. Claro, entonces, creo que viene de allí, ya eso cambió obviamente, sí, sí, pero sí, creo que viene de esa generación.
0: Pero ya desde niños parece que están orientados hacia...
1: Sí, realmente, yo pienso que sí, que viene de la generación quizás de nuestros abuelos.
0: Bien, ¿y qué ocurría históricamente?
1: Históricamente las mujeres fueron excluidas del sistema financiero. En el Reino Unido, por ejemplo, no pudieron operar en la bolsa de Londres hasta mediados de la década de 1970 y enfrentaban discriminación en el acceso a servicios financieros. Los bancos solían exigir la aprobación de un padre o esposo para abrir una cuenta.
0: Como corresponde.
1: Increíble. No me lo puedo imaginar. Pero no me puedo imaginar eso en estos tiempos.
0: Y bueno, pero todavía en algunos países, no sé, este tema financiero,
1: sí,
0: pero
1: todavía.
0: Otras cosas, para salir a la calle, para subir a un transporte público, hay que estar acompañado, sí, por un
1: sí,
0: hermano.
1: Sí, todavía pasan ciertas cosas. Sí, tienes países. Toda la razón. Sí, incluso sí. Para, he escuchado, creo que en la India, necesitas la autorización de tu esposo para salir,
0: claro,
1: del país.
0: Ah.

0: a las mujeres.
1: Si tratamos a las personas como estereotipos, corremos el riesgo de que acaben convirtiéndose en ellos, advierte Ylva Backstrom, profesora de finanzas en el King College London. A su juicio, se da demasiado peso a la supuesta falta de confianza de las mujeres, cuando en realidad es el exceso de confianza el que arruina el rendimiento, según Backstrom. Los hombres pierden dinero con mayor frecuencia por operaciones a corto plazo y por asumir riesgos concentrados. Cuando las mujeres invierten, a menudo obtienen mejores resultados que los hombres.
0: Las mujeres también tienen otras prioridades de inversión. Tienden a invertir de forma más sostenible y a considerar con mayor frecuencia factores ambientales, sociales y de gobernanza. Las mujeres simplemente piensan de manera distinta sobre su dinero, pero esas necesidades no están suficientemente atendidas, afirma Christine Yu, cofundadora de la empresa de educación financiera Sofía. Además, buscan asesoramiento financiero profesional con más frecuencia que los hombres, sobre todo en transiciones de vida como la planificación familiar, el divorcio o la viudez. También esto ocurre en otros aspectos, ¿no?
1: Sí.
0: El hombre, por orgullo propio, no pregunta ni siquiera dónde queda una calle.
1: Suele pasar.
0: Puede dar vueltas por
1: muchas
0: toda
1: veces
0: la ciudad buscando la calle con tal de no preguntar dónde queda la calle.
1: Sí, sí, tienes toda la razón.
0: Bien, ¿qué pasa entonces con el potencial del patrimonio femenino?
1: Los brokers en línea también tienen un interés económico en incorporar a más mujeres a su base de clientes. No solo los agentes y plataformas de inversión han identificado esta oportunidad. En los últimos años ha crecido el número de influenciadores financieros, influencers, y de comunidades de inversión en línea que se dirigen específicamente a mujeres. Lo certifico. Ajá. Lo veo, o sea, veo cada día más, incluso sigo a muchísimas mujeres que manejan el tema de finanzas. Yo siento que las mujeres, como decíamos acá, quizás nos cuesta un poco tomar la decisión porque evaluamos muchas situaciones y pensamos un poquito más y quizás el hombre se lanza más rápido.
0: Sí, y eso lleva a que pierda
1: lo que dijimos.
0: Más fácilmente el dinero, ¿no?
1: Sí. La brecha de inversión entre género es, de hecho, menor entre las generaciones más jóvenes, señala Len Zimmerer, investigadora postdoctoral de la Universidad de Mannheim. Estas generaciones también son más abiertas a los operadores en la red. Las personas entre 18 y 30 años invierten más, afirma. Ante la inflación, el alto costo de la vida y la preocupación por la seguridad de las pensiones, los jóvenes están tomando cada vez más control sobre su futuro financiero.
0: Sí,
1: ¿es cierto?
0: Un poco también, como tú decías, el hecho de las diferentes generaciones que antiguamente por allí no se tomaban tantos riesgos y en la actualidad
1: sí, las nuevas generaciones toman mucho más riesgos y están pensando mucho más en invertir. No solo ahorrar, sino en invertir, en que ese dinero se duplique. O
0: sea. Sí, y además la cuestión del conocimiento y el manejo de la informática y la información.
1: Sí.
0: Entonces, las criptomonedas, por ejemplo, yo no termino de entender exactamente de qué se trata. Y, sin embargo, muchos jóvenes sí invierten en
1: lo manejan muy bien.
0: Bien, se observa que las iniciativas lideradas por mujeres en el sector han aumentado en los últimos 6 a 12 meses. Las plataformas financieras en Internet lanzan nuevas campañas de marca, producen podcasts sobre finanzas para mujeres o patrocinan equipos deportivos femeninos. Como tú decías, ¿no? Sobre todas estas podcasts o diferentes programas destinados a mujeres.
1: Sí, sí, lo veo cada día más. Y realmente yo siento que las mujeres somos más organizadas en ese tema.
0: Seguramente.
1: Con el tema de dinero.
0: Seguramente, sí. Generalmente, llevándolo a algo más doméstico,
1: sí.
0: En la casa generalmente es la mujer la que se ocupa.
1: La que administra realmente, sí.
0: Porque suele ser más eficiente.
1: Sí.
0: El hombre generalmente, nosotros los hombres generalmente, compramos cosas que no necesitamos.
1: Totalmente de acuerdo.
0: Sí, sí.
1: Totalmente de acuerdo. Y nosotros vemos esos pequeños detalles y por allí va el dinero realmente. Si no lo necesitas, ¿por qué? Creo, es lo que decíamos, el hombre se lanza, ay, bueno, está en oferta, o mira, ¿por qué no esto? Voy a tomarlo, pero no lo necesitamos, no es el momento para comprarlo.
0: Sí, sí.
1: Entonces, si tienes razón, creo que viene mucho de eso, que la mujer administra en casa. Y creo que el cerebro funciona distinto, que ya sabemos que, bueno, el cerebro del hombre y la mujer funcionan completamente distintos.
0: Sí, seguramente. Es más, muchas veces el de la mujer funciona directamente. pero bueno, además tú lo dices con conocimiento de causa por tus inversiones en la bolsa bursátil.
1: Sí.

0: Frankfurt.
1: Sí, sí, totalmente, totalmente. No, realmente sí he estado muy metida en el tema, me interesa. Y me llama la atención que las nuevas generaciones, como te decía, ya no buscan, yo pienso lo mismo, el tema de solo ahorrar y tener el dinero en un banco. En estos tiempos, pues realmente no genera nada. O sea, buscar nuevas inversiones y sí, me gusta el tema, me atrae bastante.

0: A Sardinero escuchábamos por el grupo español Paranoia. Mientras tanto, seguimos en La Guardilla hasta las 18. Muchas veces, cuando pensamos en nuestros órganos internos, siempre le damos importancia al corazón, naturalmente, al cerebro, pero cuando pensamos en el intestino, es como que
1: el intestino... ¿Qué te viene a la cabeza?
0: Enseguida yo me imagino el baño.
1: Eso,
0: exactamente.
1: Solo eso.
0: Pero bueno, sabemos que cumple una función fundamental en el ser humano. Y nuestra influencer de cabecera, Luz Marina Prochat, ha preparado y escrito este informe para todos nosotros.
1: Ok, vamos a hablar hoy del intestino como nuestro segundo cerebro. ¿Alguna vez han sentido mariposas en el estómago o una corazonada que no sabrían explicar? Pues esto no es solo una metáfora poética. Hoy sabemos que en nuestro sistema digestivo vive un ejército invisible que tiene el control de nuestras emociones, nuestra claridad mental y nuestro sistema inmune. Vamos a descubrir por qué tu intestino es literalmente tu segundo cerebro. Durante mucho tiempo pensamos que el sistema digestivo solo se encargaba de procesar comida. Pero hoy la ciencia nos confirma que es literalmente nuestro segundo cerebro. En las paredes de tu intestino viven millones de neuronas que están en constante conversación con tu mente, influyendo no solo en tu digestión, sino en cómo te sientes, cómo piensas y cómo manejas el estrés. ¿Te lo imaginabas, Fernando?
0: No, la verdad, pocas veces me he detenido a
1: pensar. Y no se le da la importancia, ¿eh?
0: Sí, claro, sí. Pero también es cierto esto, ¿no? La conexión con el cerebro, porque cuando uno tiene problemas de estreñimiento, y sí, está de mal humor y no se siente...
1: Estás irritable, no te sientes bien, entonces sí vemos que tiene una relación directa. Esta conexión no es solo una idea, es física y química. El nervio vago actúa como una autopista de información que une directamente al intestino con el cerebro. Lo más impactante es que gran parte de los neurotransmisores que regulan nuestro estado de ánimo, como la serotonina, se producen mayoritariamente en el intestino. Y es que la serotonina solemos asociarla con el cerebro porque es la que nos hace sentir paz, bienestar y nos ayuda a dormir bien. Pero aquí viene el dato increíble. El 90% de la serotonina se produce en el intestino. Las bacterias de nuestra microbiota son las encargadas de sintetizarla a partir de lo que comemos. Si el intestino está inflamado o mal alimentado, la producción de serotonina cae. ¿Cuál es el resultado? Te sientes irritable, con ansiedad, te cuesta dormir o incluso tienes esos antojos locos incontrolables de dulce, porque tu cerebro está desesperado buscando esa sensación de bienestar que el intestino no le está enviando. Cuando nuestra microbiota, ese conjunto de microorganismos que habitan en el tracto digestivo, está en desequilibrio, las señales que llegan al cerebro son de alerta, lo que puede manifestarse como ansiedad, irritabilidad o esa sensación de niebla mental que no nos deja concentrarnos.
0: Igual yo, para tener esos ataques por comer algo dulce, no necesito nada de esto.
1: Eso es lo que tú crees.
0: Me dan naturalmente, me dan naturalmente.
1: O sea, que tu microbiota está en desequilibrio.
0: Es posible.
1: Porque tú tienes naturalmente, o sea, todos los días tú tienes esos ataques, esa ansiedad de comer.
0: Exactamente, chocolate fundamentalmente.
1: Entonces, ¿qué hacemos para equilibrar la microbiota? Lo más importante es mantener este sistema en equilibrio y cuidarlo como un jardín. Necesitas el abono correcto y las semillas adecuadas. Aquí les dejo una guía básica para nutrir ese segundo cerebro. Escuchen bien, segundo cerebro.
0: Lápiz y papel, ¿eh?
1: Primero, los prebióticos, el alimento. Son fibras que nosotros no digerimos, pero que alimentan a las bacterias buenas. Y los encuentras en el ajo, la cebolla, el puerro, los espárragos, el plátano poco maduro y la alcachofa. Muchos otros vegetales también. La mayoría de los vegetales tiene fibra.
0: Esta época, aquí en Alemania, se destaca justamente por el consumo de espárragos.
1: Sí.
0: Entonces, desde hace ya casi un mes hasta fines de junio, más o menos, toda la gente, miércoles y sábados, día de mercado, todos los alemanes y los que vivimos aquí,
1: vamos al mercado a comprar espárragos. Y lo mejor es que es vegetales de temporada, o sea, aprovechar los vegetales de temporada. Sí. Eso también tiene una diferencia grande. Por otro lado están los probióticos, las bacterias. Estos son microorganismos vivos que colonizan el intestino. Prioricen alimentos fermentados de forma natural, como el yogur natural, ojo, sin azúcar, el kefir, el chucrut, el kimchi y la kombucha. Entonces, estos son alimentos que, bueno, por ejemplo, el yogur. Hay que tener cuidado porque generalmente la gente dice, bueno, yo consumo yogur todos los días, pero son esta clase de yogur que viene con frutas, con azúcar, con un montón de cosas agregadas y la verdad no funciona, no tiene el mismo efecto, necesitas el yogur natural.
0: Sí, yo en realidad consumo ambos. Entonces, a veces...
1: Pero sabes diferenciarlo. Cuando vas a comprarlo, sabes realmente lo que es un yogur natural.
0: Sí, sí, sí.
1: Mucha gente no lo sabe.
0: Sí, sí, o sea, consumo los dos. A veces con frutas, dulce, incluso le agrego algunos frutos secos, etcétera, etcétera. Y otras veces el yogur natural.
1: Que con fruta también, frutos secos sí, también. Sí. Súper rico. Por otro lado, también está el almidón resistente. Un gran aliado. Se consigue, por ejemplo, cocinando las papas, el arroz, la pasta y dejándolos enfriar en la nevera 24 horas y luego recalentándolos ligeramente. ¿Sabías esto?
0: No, para nada.
1: Esto alimenta directamente a las bacterias productoras de energía. Y, por supuesto, evita los enemigos, los ultraprocesados, el exceso de azúcar y el uso indiscriminado de antibióticos, que actúan como un incendio para tu jardín interno. Cuidar tu intestino no es solo para evitar gases o pesadez, es la estrategia más inteligente para cuidar tu salud y tu longevidad. Y ojo con lo de los antibióticos, en Latinoamérica, lo digo por experiencia propia, se suele usar el antibiótico para absolutamente todo, sí. Una gripe, un resfriado, acá no lo recetan tan fácil en Alemania, pero en Latinoamérica es muy común. Y bueno, pasa que tienes hasta 3-4 resfriados al año y tomas antibiótico para todo. Entonces, el antibiótico puede salvar vidas, pero así como se lleva tus bacterias malas, arrasa las buenas.
0: Claro.
1: Entonces, te toca, o sea, nuevamente volver a llevar esa microbiota en equilibrio y lo principal es consumir los probióticos. Entonces, inmediatamente, consumas antibióticos, consumir probióticos. Pasa mucho con los niños que tienen alguna infección fuerte, denles probióticos inmediatamente. O sea, apenas estén consumiendo el antibiótico.
0: Sí, te escuchaba atentamente el tema de las papas, esto de dejarlo enfriar en la nevera durante 24 horas. Yo hace un par de horas nada más, justamente, herví unas papas, pero me las comí instantáneamente.
1: Puedes comerla, pero lo que te dice es que puedes aprovechar esto. O sea, esto realmente va a alimentar a tus bacterias buenas. Entonces te va a ayudar mucho a mantener esa microbiota en equilibrio.
0: Bien.
1: Y también incluso no eleva tanto el azúcar en sangre. ¿Sabías eso también? Cuando
0: no.
1: Tú cocinas la pasta, la papa y la dejas en la nevera y al otro día la consumes, no es lo mismo que consumirla el mismo día. Entonces no se dispara quizás tu azúcar en sangre como si la consumieras hoy.
0: Sí, sí, sí.
1: Porque, bueno, esto es un carbohidrato. O sea, las papas, la pasta, el arroz son carbohidratos. Y bien. Tu cuerpo lo recibe como pues azúcar, glucosa.
0: Firmado Luz Marina Provisat.
1: Gracias, gracias.
0: Y bueno, y los chicos de Canticuénticos nos dan una receta

0: Bate con la cucharita por Canticuénticos. Bien, algunos mensajes que ya estamos recibiendo. Nos escribe Emilia Koppelman, dice: hola, un saludo afectuoso desde Blauboiren. Abrazo, muchísimas gracias. Espero, Emilia, que hayas escuchado el programa anterior al nuestro, porque justamente la entrevistada hablaba sobre Blauboiren. Bien, Guido Orteneche nos saluda desde la localidad de 9 de Julio, en la República Argentina. Muchas gracias. Sergio Lupardo, desde Buenos Aires, dice: qué lindo y éxitos. Muchísimas gracias. También agradecemos al escritor Pablo Colombi, que nos agradece por el programa y nos envía saludos desde la provincia de Mendoza. Un poco más aquí, ya metiéndonos en Europa, nos manda besitos, así nos dice Maite Caparrós, desde Barcelona. En cambio, el conductor del programa Puente 2001, dedicado al fenómeno OVNI, Quique Mario, nos saluda y escucha desde Santa Rosa, La Pampa. Roberto Mercado nos dice: salud desde su Mendoza natal. Volvemos a Europa, más precisamente a Alicante, donde Susana Constantino nos saluda y escucha desde aquella ciudad del Mediterráneo. Analia Canuso nos saluda y escucha desde 9 de Julio. Muchas gracias. Y la profe Alicia Castro, que nos está saludando y nos manda un sticker ahí bailando y no sé qué, desde Santa Rosa, La Pampa. Muchísimas
1: gracias. Esa es la energía.
0: Exactamente. ¿Algún mensaje por aquí, algo por allá?
1: Mira, no tengo mensajitos, pero quería acotar que, bueno, mi gente de Venezuela está teniendo cortes de electricidad, interminables. Así que por eso, quizás esa es una de las razones por las que a lo mejor no están escuchando el programa en vivo. Es difícil la comunicación últimamente y es en casi toda Venezuela. Así, mi familia está desconectada ahorita.
0: O sea que el derrocamiento de Nicolás Maduro parecía como que el rumbo del país cambiaba. Sí. Pero hasta el momento
1: no vemos,
0: no se ha visto
1: cambio. Bueno,
0: al menos no cambios,
1: no cambios positivos.
0: Bien,
1: lamentablemente. Entonces, bueno, no nos estarán escuchando, bueno, por lo menos mi familia no está escuchando en vivo por la misma situación.
0: Bien, esperemos que mejore y todas aquellas expectativas que habíamos puesto en este,
1: seguimos esperanzados,
0: en este cambio, esperemos.
1: Sí.
0: Que de un momento a otro ya llegue la energía, y la energía en todo sentido.
1: En todo sentido.
0: La energía también de la gente para que Venezuela vuelva a ser un país normal como el que todos deseamos.
1: Sí, mientras, así sea, en el nombre de Dios.
0: Mientras tanto, seguimos nosotros en La Guardilla hasta las 18:00.

0: Obviamente lo que estamos escuchando se titula Bailala por el cantor español Abraham Mateo. Mientras tanto, algún mensajito más que está llegando aquí a nuestra mesa de trabajo. Nos escribe Cristina Villalpando y nos dice: saludos amigos, un gusto escucharlos. Abrazos bailadores, nos dice. Eso es lo
1: igualmente,
0: que
1: esa es la energía.
0: Y aprovechamos para recordar el domingo entonces, ¿a qué hora? A las 9:30
1: de la
0: mañana.
1: A las 9:30 de la mañana nos vemos en Fau Art en Thüringen. Están bien. Todos invitados.
0: Muy bien, mientras tanto, nosotros aquí estamos en La Guardilla hasta las 18. Luz Marina, cuando tienes que hacer la lista de la compra, ¿la haces en papel todavía o utilizas tu móvil?
1: Mira, yo la hago en papel todavía y necesito hacerla en papel. Yo necesito escribirlo. No me siento todavía cómoda haciéndola con el teléfono.
0: Bien, yo exactamente igual. También la hago todavía en papel. Y algunas otras cosas, no la lista de la compra, sino otras listas de actividades que tengo que hacer. En general, esas las hago en mi laptop y la tengo ahí guardada bien a la vista en el escritorio. Sí. Esa sí la hago, la
1: escribo. Pero la de compra, no esa, sé, en es papel. Un tema, ¿no? Sí. En papel sí, yo
0: sí,
1: también.
0: Sí. Sí, sí. Y algunas cosas que son más urgentes, también las hago en papel porque estoy por allí escribiendo, trabajando en la compu y se me ocurre algo.
1: Y se te viene y
0: lo anoto.
1: Yo soy igual, mis ideas también, sí. Necesito escribirlas en papel.
0: Sí, sí. La psicología dice que las personas que siguen escribiendo la lista de la compra en papel, en lugar de usar el móvil, no están ancladas en el pasado. En tiempos de aplicaciones, recordatorios digitales y notas en el celular, escribir la lista de la compra en papel puede dar la impresión de ser una costumbre vieja, propia de quien no se adaptó del todo a la tecnología. Sin embargo, ¿qué dice la psicología cognitiva, Luz Marina?
1: La psicología cognitiva y la neurociencia sugieren que esa práctica no necesariamente revela resistencia al cambio. Más bien puede estar ligada a una forma de procesamiento mental que favorece la memoria, la atención y la intención de recordar.
0: Uno de los estudios más citados sobre este tema fue realizado por la Universidad de Tokio en 2021. En esa investigación se observó que las personas que registraban información en papel mostraban una activación cerebral más intensa al recordarla luego, en comparación con quienes usaban dispositivos digitales.
1: Los investigadores japoneses señalaron que el papel ofrece claves espaciales, táctiles y motoras más ricas, lo que ayuda a consolidar el recuerdo. Es decir, la escritura manual no solo deja una marca visual, también crea una experiencia física más compleja.
0: También se dice que para aquellos que estudian idiomas, el hecho de escribir también ayuda mucho más que solamente ser un oyente del idioma, ¿no?
1: Yo hace muchos años leí un estudio y por eso me enfoco mucho en escribir todavía ese tipo de listas, que decía que cuando tú vas dejando de hacer esto, ya sea por hacerlo con la compu o con el teléfono, pierdes habilidades. Y el cerebro lo nota y es como que ciertas neuronas las quemaras, ya no están más allí.
0: Claro. Sí, sí. Una explicación parecida encontraron especialistas en neurociencia cognitiva en un estudio experimental que comparó la escritura a mano con la mecanografía y halló patrones de conectividad cerebral más amplios durante la escritura manual.
1: Según los autores, escribir a mano exige una integración sensorimotora más elaborada, lo que puede favorecer el aprendizaje y la retención de información. Aunque no se trate específicamente de listas de supermercado, el mecanismo cognitivo es el mismo. Anotar con la mano obliga al cerebro a procesar de otro modo lo que se considera importante, lo que hablábamos ahorita.
0: Sí, sí, porque a veces también es cierto que cuando uno escribe en el teclado lo hace más automáticamente, sí, que cuando uno tiene que dibujar con la mano la letra, ¿no?
1: Son habilidades, sí, totalmente. Y con el teléfono prácticamente te escribe todo.
0: Sí, claro.
1: Si te pones a ver, o sea, a veces solo pones las primeras dos letras y ya tienes la palabra, sí, ya no tienes que escribir.
0: Sí. En la vida cotidiana eso puede traducirse en algo muy simple. Quien escribe pan, arroz, jabón, tomates, no solo crea un registro externo, también empieza a ensayar mentalmente la compra. La lista en papel funciona como una pequeña organización del pensamiento. El acto de escribir filtra, jerarquiza y prepara. Muchas veces incluso permite recordar productos sin volver a mirar la hoja. Eso sí, es cierto, ¿no?
1: Es cierto, cuando me pasa.
0: Y además, por lo menos yo suelo hacer la lista más o menos en el orden en que están ubicadas las cosas en el supermercado.
1: Yo lo hago, por ejemplo, pongo proteína, carbohidratos, extras, yo lo hago así.
0: Claro, cada uno tiene su método.
1: Sí, y sí me pasa que se me ha quedado la lista y de alguna manera, mira, no sé, mi cerebro guardó la imagen y logro, o sea, hacer la compra. O sea, yo realmente retengo mucho de esa manera.
0: Sí, sí, sí.
1: Desde
0: sí, sí.
1: Pequeñita. Además, el papel tiene una ventaja práctica que no siempre se menciona. Reduce distracciones. El móvil, aun cuando se usa como bloc de notas, convive con mensajes, notificaciones, redes sociales, correos y otras interrupciones. Una lista manuscrita, en cambio, concentra la tarea. Puede parecer rudimentaria, pero a veces lo rudimentario también es lo más limpio desde el punto de vista atencional.
0: No, además, también se reduce el tiempo de la compra, porque si estás en el supermercado, entonces miras el móvil para ver
1: la lista. Y pero de repente miras un mensaje que llegó, o de repente, ay, voy a ver qué está haciendo fulanito, sí. O de repente te entra un email y ahí te quedas.
0: Y a responder ese mensaje, eso lleva más tiempo, ¿no? Bien, esto no significa que una app sea peor en todos los casos ni que la tecnología deba descartarse. Significa más bien que ciertas prácticas analógicas siguen teniendo valor porque acompañan mejor algunos procesos mentales. En un mundo que premia la velocidad, escribir una lista a mano puede ser una forma silenciosa de pensar con más intención.
1: Así, lejos de quedar fijadas en el pasado, muchas personas que siguen confiando en el papel quizás estén usando una estrategia que el cerebro reconoce como especialmente útil. Convertir una tarea cotidiana en un acto concreto de memoria, atención y orden.
0: Bien, así que aquellos que nos quieran contar cuál es el método que usan, aquí estaremos escuchándolo aquí o leyéndolos y comentando, ¿no? Seguimos hasta las 18.

0: La lista de la compra, escuchábamos por La Cabra Mecánica y María Jiménez. Bien, tramo final de la guardilla del día de hoy. En tu casa se consumen gaseosas, tipo las más conocidas, ¿no? Como Coca-Cola, ese tipo de bebidas.
1: No. No,
0: lo sospechaba. No lo sospechaba.
1: Bueno, si tengo visita, mira, compro el juguito, el Apfelschorle, que es aquí muy común, que es la mezcla de agua con gas. Si tengo visita, hay algo siempre, pero no va a haber. O sea, gaseosas no.
0: No.
1: No, para la visita tampoco.
0: Bien, y mucho menos.
1: Y mucho menos en la casa.
0: Sí, hijos no. Bien, porque parece ser que Alemania está ampliando el debate sobre el impuesto al azúcar. La decisión del gobierno de Alemania de introducir un impuesto a las bebidas azucaradas como parte de su paquete de reformas sanitarias ha desencadenado un nuevo debate sobre la injerencia del Estado en la alimentación. A pesar de que muchos países del mundo ya introdujeron medidas similares.
1: La tasa, que no se introduciría hasta comienzos del 2028 para dar tiempo a los productores de prepararse, podría generar hasta 450 millones de euros al año, según el ministro de Salud alemán. Este monto no se sumaría al presupuesto federal, sino que se destinaría para inversiones en el sistema de salud.
0: Si bien los detalles exactos del impuesto no figuran en el borrador de la iniciativa legal, el panel de expertos publicó una serie de propuestas en marzo que hablaban de un impuesto escalonado. Por ejemplo, bebidas con menos de 5 gramos de azúcar por cada 100 mililitros sin impuestos. Bebidas con entre 5 y 8 gramos de azúcar por cada 100 mililitros, 26 céntimos de euro por litro. Bebidas con más de 8 gramos de azúcar por cada 100 mililitros, 32 céntimos de euro por litro. Leyendo este informe, me tomé el trabajo, porque yo sí en casa tomo un jugo todos los días, un
1: Schorle. ¿Cuánto?
0: Exactamente. Uh-huh. Y tiene el 8,7. Sí. O sea, supera la cantidad que mencionan aquí como la más elevada, ¿no?
1: Sí.
0: Por lo tanto, corresponderían 32 céntimos de euro, lo cual.
1: Por litro.
0: Exactamente. Lo cual aquí en Alemania, hablamos porque en América Latina los valores son diferentes, ¿no?
1: Sí.
0: Pero lo cual 32 céntimos en un litro una bebida es muchísimo.
1: Sí, sí, totalmente. Sí.
0: De hecho, creo que yo pago por litro 1,50. Mm. Entonces, si a eso le agregamos 32
1: sí.
0: centavos, en el porcentaje es muy alto.
1: Sí, sí, yo sí. también pienso lo mismo. La ministra de Salud, la cristodemócrata Nina Wagen, se ha mostrado a favor de la medida, pero miembros de su partido ya han manifestado su temor de que este impuesto haga ver al gobierno como demasiado paternalista.
0: Sí, pero, o sea, para algo existe un Ministerio de Salud.
1: Totalmente.
0: Justamente
1: ese es su trabajo, realmente.
0: Exactamente. Entonces, porque al principio el informe decía cómo la injerencia del Estado en la alimentación. Mm. Yo creo que es parte del Estado ocuparse de la alimentación de la población. Bien, médicos y nutricionistas apoyan esta idea. Para los médicos y nutricionistas de Alemania, esta medida es más o menos obvia. Peter Philipsborn, catedrático de nutrición en la Universidad de Bayreuth, dijo que más de 100 países en el mundo ya habían introducido impuestos al azúcar y que los estudios demuestran que tales tasas son beneficiosas.
1: La evidencia es bastante clara. Los impuestos reducen el consumo de bebidas azucaradas, dice ADB. Y sabemos por muchos otros estudios que el consumo regular de bebidas azucaradas conduce al aumento de peso y mayor riesgo de obesidad y enfermedades asociadas.
0: Sí, sí, sí.
1: Como
0: eso.
1: La diabetes, por ejemplo.
0: Sí, claro, eso debe ser la más habitual, ¿no?
1: Sí.
0: De hecho, siempre se dice que países como México, por ejemplo, el consumo de bebidas gaseosas es altísimo, mucho más que en Estados Unidos, que
1: sí.
0: son los creadores
1: de las bebidas.
0: Sí. Las investigaciones también han demostrado que los alemanes consumen más azúcar a través de las bebidas que los habitantes de los otros 10 países más poblados de Europa Occidental. Un estudio publicado en febrero por la Organización de Protección del Consumidor, Foodwatch, indicó que los alemanes beben casi 26 gramos de azúcar al día, más de lo que ingieren en forma de chocolates o caramelos.
1: Es Yo bastante.
0: Caramelos no como, pero chocolates sí, consumo bastante. Sí.
1: Ya lo sabemos. Sí. En Reino Unido, en cambio, donde se introdujo un impuesto al azúcar en 2018, la gente solo consume 16 gramos al día. El ejemplo británico también mostró que las empresas respondieron a la nueva tasa no subiendo los precios, sino reduciendo la cantidad de azúcar en sus bebidas. Me encanta.
0: Sí, claro, esto es una...
1: iniciativa.
0: Sí, una medida que parece obvia, pero habrá unos lobbies importantes dentro de las bebidas que impiden que esto se lleve a cabo, ¿no? Estas cifras no parecen convencer a la industria. Algunos señalan que, a pesar del impuesto, la prevalencia de la obesidad infantil sigue siendo mayor en Reino Unido que en Alemania.
1: Esto representaría una carga para las empresas. Un impuesto al azúcar implicará mayores costos para los consumidores, al menos a corto plazo. Además del impuesto, existen mayores gastos burocráticos para las empresas, asegura. Esto significa que tienen que revisar todas las bebidas de su catálogo y calcular cuánto azúcar contienen y en qué categoría se encuentran, lo que implica muchas horas de trabajo, y estos también son costos que se pasan al consumidor.
0: No creo que una empresa tenga tanta bebida que le lleve tanto tiempo, ¿no? Porque, o sea, ¿cuántas puede tener? ¿10, 20, 30? Sí. Variedades de bebidas.
1: Realmente con la tecnología de ahora laboratorios, claro. Yo no pienso que esto llevara tanto.
0: Otra crítica formulada en Alemania es que un impuesto al azúcar afectaría de forma desproporcionada a los hogares de bajos ingresos, que gastan una mayor parte de sus presupuestos en bebidas azucaradas.
1: Incluso si terminan pagando un poco más en impuestos, serán ellas las que obtendrán mayores beneficios en salud. Pues son precisamente los que sufren en mayor medida de enfermedades relacionadas con el alto consumo de azúcar. En otras palabras, este impuesto conduce a una mayor igualdad social.
0: Aún así, ambas partes coinciden en que los impuestos por sí solo no bastan. Una política pública eficaz requiere de un conjunto de medidas para disminuir realmente la obesidad a largo plazo, lo que incluye comidas más saludables en escuelas y jardines infantiles, mayor protección de los niños ante la comida chatarra, mejores servicios de catering en los comedores de las empresas y menos impuestos a las comidas saludables.
1: Estoy de acuerdo. El impuesto al azúcar en Alemania aún debe pasar por el Parlamento, donde con seguridad continuará el debate.
0: Muy bien, seguiremos
1: informando.
0: Exactamente.

0: Y obviamente, si hablamos de azúcar, tenía que estar presente Celia Cruz.
1: No.
0: Bien, y así estamos llegando ya al final de nuestro programa del día de hoy. Muchísimas gracias a todos por habernos acompañado, por haberse comunicado, por haber opinado, por habernos, en cierta forma, habernos hecho compañía en esta hora que hacemos miércoles tras miércoles. Nos volveremos a encontrar el próximo miércoles, justamente a partir de las 17. Por mi parte, hasta entonces, saludo final de Luz Marina Proyat.
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